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0: Bueno, se cobro, muchas gracias. Qué lindo.
1: Una vez más, muchísimas gracias. Nos despedimos con un himno de Bob Marley para cantar y disfrutar. Gracias, familia.

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0: ¿Vos tomás marihuana o otras drogas?
1: No, ya fue. No puedo estar dado vuelta. Porque eso no es de un hombre de negocios. Y eso es algo que aprendí de Roger King.

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0: Buenas, buenas, ¿cómo andamos? Llegamos al viernes. El viernes 10 de julio tiene los 20 puestos, las 20 canciones más pedidas y más votadas por vos durante toda la semana. Atentos, señores, porque estamos en fin de semana largo. Habrá gente que estará trabajando, que estará haciendo patria. Habrá otros que estarán disfrutando de las vacaciones de invierno, del fin de semana largo, de hacer una pequeña escapadita a algún lado. Bueno, no sé, vos me vas a ir contando y me vas a ir diciendo a través del mensajero de la radio. Por el momento, yo voy a comenzar a contarte cómo vienen los puestos de este viernes del Mega Ranking, desde el puesto número 20 descendiendo hasta saber cuál es la canción que está ocupando el puesto número 1. En el puesto número 20 esta semana está Miley Cyrus, Younger You, puesto número 20. Vamos a hablar de FMK porque llega con la rumbita junto a Maxi Espíndola. Se trata de esas canciones que tienen su propio tiempo. Nació hace aproximadamente 2 años en una sesión del artista junto al productor Benja LB, con la intención de explorar una rumba contemporánea, moderna, fresca y actual. Desde el primer día la canción se convirtió en una de las favoritas de amigos, colegas y personas cercanas al proyecto. Sin embargo, aunque estuvo presente el deseo de lanzarla, FMK nunca había encontrado el momento indicado para hacerlo. La canción quedó guardada esperando esa oportunidad. Ese momento llegó hace algunos meses durante un asado entre amigos. Entre charlas, música y algunas copas de vino, surgió la idea de que Maxi Espíndola se sumara a la canción. Lo que comenzó como una conversación espontánea terminó convirtiéndose en una colaboración que le dio una nueva dimensión al tema. La dulzura y el talento de Maxi y su calidad interpretativa aportan una química natural y una energía especial que lleva a la canción a un nivel exponencial. Vamos ahora con el puesto número 19. Tu recuerdo, Maluma, puesto 19.
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0: Es momento de que hablemos ahora de Carla Morrison y de Pablo Alborán, porque resulta ser que Carla, la talentosa cantautora mexicana, ha dado un paso audaz en su carrera al lanzar dos nuevos sencillos en colaboración con el aclamado artista español Pablo Alborán. Si te quedas, la versión en vivo desde Madrid, y Te regalo, también versión en vivo desde Madrid. Estas grabaciones, realizadas en el icónico Movistar Arena durante el concierto de Pablo, fueron una experiencia musical única que resuena con la energía de una audiencia cautivada. La serie comienza con Si te quedas, una interpretación que transforma la escena de la canción en una atmósfera íntima y monumental. La conexión entre ambos artistas se hace palpable, ya que sus voces se entrelazan en un abrazo sonoro que trasciende la simple actuación en vivo. La añoranza y la ternura que caracterizan el tema se amplifican en el ambiente vibrante del recinto, donde miles de almas se unen en una sola voz. Carla expresa su entusiasmo por esta colaboración. Desde que conocí a Pablo ha sido una experiencia increíble. Nos parecemos mucho, emocionales, románticos. Aparte de Si te quedas, la canción que escribimos juntos, me mandó un audio cantando a capela Te regalo y decidimos cantarla en su concierto. Quedé muy feliz de que se haya grabado y de que ahora todos puedan escucharla a la canción. Vamos ahora con el puesto número 18, Kany García, Maluma, 1 más 1, puesto 18.
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1: El puesto 17 de esta semana es para Vas a Quedarte, Diego Torres, Manuel Carrasco, puesto 17.
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0: Hablemos de Ricardo Montaner, porque la familia Montaner se ha mostrado más que activa en torno a la situación de Venezuela. Ricardo, su esposa y sus hijos han activado una campaña de ayuda a los damnificados y Ricky Montaner puso melodía y letra a su dolor. El cantante decidió compartir en redes sociales el demo de una canción que escribió pensando en la situación del país que lo vio nacer. Si bien expresó que tenía sentimientos encontrados en torno a compartirla, decidió utilizarla como medio para visibilizar la importancia de ayudar. Estaba dudando de subir esto o no. Esta es mi manera de desahogarme y con esto no busco nada más que acompañar a alguien. Lloré toda la noche haciéndola y también me abrazó. Dijo en sus redes sociales sobre la decisión de compartir públicamente este lamento hecho canción. Esta fue su reflexión. Sentí miedo de subirlo porque no quiero que distraiga lo verdaderamente importante. Pero, ¿y si abraza a alguien más? Vivimos en un mundo donde pareciera que es importante y más valioso postear que estar ayudando y que ayudar. Desde que pasó el terremoto no he hecho otra cosa que abocarme por completo al servicio de Venezuela junto a mi familia y también a The House Project, a nuestros amigos también. No dejes que el miedo te detenga. Dios bendiga a Venezuela, dijo para cerrar el posteo. Ahora vamos con el puesto número 16. La Villa, Ryan Castro, Capó, puesto 16.
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0: el puesto 15, hoy nos cruzamos con Mil Días, Tambiónica, puesto 15.
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hablemos de Ozuna, porque anunció su regreso a Argentina en su gira Una Aventura World Tour el 8 de septiembre en la Arena de Buenos Aires, después de conquistar escenarios de todo el mundo y convertirse en uno de los artistas latinos más escuchados de la última década. El cantante volverá a encontrarse con su público argentino. Las entradas estarán a la venta en la página oficial de la Arena a partir del 2 de julio a las 16 horas a través de un banco. Una Aventura, el tour, propone mucho más que la presentación de un nuevo repertorio. Es una celebración del camino recorrido junto a millones de fanáticos alrededor del mundo. Según compartió la producción del concierto, los fanáticos podrán disfrutar de clásicos que marcaron la carrera de Ozuna, como Dile que tú me quieres, Se preparó, Baila, baila, baila y Hey More, junto a las canciones que forman parte de este presente artístico.

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2: Ahora vamos con el puesto 14. Louis Tomlinson, Lemonade, puesto 14.
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0: puesto 13 nos cruzamos con Lo poco que yo quiero, Morat, Silvestre Dangond. Este es un ingreso al mega ranking de viernes.
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0: Vamos con el puesto número 12. House Tour, Sabrina Carpenter en el puesto número 12.
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hablemos de lo que sucedió con Andrés Calamaro y la selección argentina, que antes del partido, del cruce, digamos, de la selección argentina de fútbol con la de Cabo Verde, el Salmón visitó a la selección. Una visita distendida, una charla con el cuerpo técnico, un mano a mano con Lionel Messi. Las fotos del momento compartido con el capitán argentino revolucionaron en las redes sociales y el cantante quedó fascinado por haber podido presenciar el entrenamiento publicado en las redes de la AFA, que a pedido de él musicalizaron con Para No Olvidar de Los Rodríguez. En su cuenta de Instagram, el presidente de la Asociación de Fútbol Argentino agradeció la visita del ícono del rock nacional y compartió una postal posando ambos con la camiseta argentina. Bien.

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1: Vamos ahora con el puesto número 11. Que me quiera más, Marc Anthony Wisin.
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0: parado ya a la mitad del mega ranking de viernes. Vamos con el puesto número 10. Aisha's Mind, Bruno Mars, puesto 10.
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0: Hablemos de Madonna porque publicó Confession 2, la segunda parte de su disco Confession on a Dance Floor del año 2005, con su regreso a las pistas de baile, donde no falta un toque ochentoso. Una década que marcó la carrera del artista. Después de 7 años, la diva del pop publicó su 15º trabajo de estudio, con 16 canciones donde se mantiene como una referente para las nuevas generaciones. Tal es así que invitó a Sabrina Carpenter y a su hija Lourdes a formar parte del álbum. Además, el trabajo viene acompañado del cortometraje Confession 2 de Films, que presentó por sorpresa a principios de junio en el Times Square con un show improvisado que motivó a los afortunados presentes. Y en abril, Madonna asumió esta nueva producción citando las primeras líneas de su canción One Step Back Way. La gente piensa que la música de baile es superficial, pero están totalmente equivocados. La pista de baile no es un lugar, es un umbral, un espacio ritualista donde el movimiento sustituye al lenguaje, describió. Vamos con el puesto número 9, Drop Deep. Olivia Rodrigo en el puesto número 9.
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1: En el puesto número 8 esta semana nos cruzamos con Morat, una muy buena versión de Tu Cárcel. Puesto 8.

0: Vamos con el puesto número 7, Dos Amantes, Tini, Ulises Bueno. Puesto número 7 de este viernes.
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0: El puesto número 6 de esta semana está ocupado por BTS haciendo Swam. Y hablando de eso, vamos a hablar de BTS porque se prepara para la llegada a Argentina con un tour que se va a llamar Arirang, donde van a estar las nuevas canciones y sus clásicos. El sueño hecho realidad por los fanáticos, ¿no? La banda surcoreana va a actuar el 21, 23 y 24 de octubre en el Estadio Único de La Plata. En las últimas horas se presentó un proyecto del colectivo BTS La Plata, donde el Consejo Deliberante de La Plata realizó una sesión ordinaria y se aprobó por iniciativa de la mayoría la declaración como huésped de honor al grupo musical surcoreano BTS. Tiene una participación activa en diferentes iniciativas internacionales vinculadas a la promoción de derechos, la dificultad cultural, la inclusión y bienestar de los jóvenes alrededor del mundo, destacó el proyecto en uno de sus párrafos.
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1: Vamos ahora con el puesto número 5, Harry Styles, American Girls, puesto 5.

Nos subimos al podio y te presentamos el puesto número 3. Vuelve Ricky Martin, Tini, Los Ángeles Azules, puesto número 3.

0: Somos Todos, el tema escolta de este viernes es para Dai Dai, Burna Boy, Shakira. Puesto número 2.
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0: puesto número uno, hoy nos cruzamos con Dua Lipa con Fer de Maná. Una muy buena versión de Oye mi amor.
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0: Llegamos al final del mega ranking de viernes. Te deseo un excelente fin de semana. El lunes volvemos con mucho más para vos, para seguir compartiendo. Adiós, buen fin de. Gracias. Chau, chau.
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Hola, hola. Muy buenas tardes. 13 horas, 28 minutos en toda la República Argentina. Seguimos junto a vos durante toda la tarde con la mejor música.

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Señoras y señores, bienvenidos, bienvenidas a una nueva edición de Lo que Faltaba. Acá estamos listos y preparados ya para arrancar un nuevo programa. Bueno, ¿cómo andamos? ¿Todo bien? ¿Todo tranquilo? El Mundial que sigue a pleno, ¿eh? Francia sigue siendo uno de los candidatos. Una máquina, le ganó 2-0 a Marruecos y ahora ya pasó a semifinales. Es uno de los primeros clasificados entonces a las semifinales, Francia, que va a pelear otro Mundial más. Como viene siendo, ya estando en semifinales, uno podría decir que ya lo pelea, ¿no? De alguna manera. Bueno, vamos a ver qué es lo que pasa con la selección argentina también mañana. Hay mucha expectativa puesto en la selección argentina, sobre todo por la garra que están mostrando. Haaland le puso presión a Inglaterra, definitivamente van a pasar ellos, fue lo que dijo, fiel a su estilo también. Veremos qué sucede con esto también. Bueno, acá estamos, listos y preparados, arrancamos.

Bueno, esto es Lady Gaga con Runaway. Señoras y señores, ¿qué pasó un día como hoy, pero en otro momento de la historia? El 10 de julio se conmemoran las fechas de los nacimientos de Nikola Tesla y también la celebración del Día del Comerciante. Claro, porque se funda la Bolsa de Comercio de Buenos Aires. Además, también un día como hoy se lleva a cabo el Maracanazo. La selección argentina venció 1-0 a Brasil con gol de Di María y rompió una racha de 28 años sin títulos al ganar la Copa América. Esto fue en el 2021. Bueno, todo esto pasaba un día como hoy, pero en otro momento de la historia.

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Es Miley Cyrus con lo nuevo Younger You para abrir un nuevo bloque en este día viernes de súper activo de la radio en lo que faltaba. Barbie suma a Miley Cyrus a Barbie Signature con una muñeca coleccionable. La nueva figura inspirada en el look del video Golden Burning Sun llega a Amazon y Mattel Creations lanza esta nueva versión de la muñeca, ¿no? Integra una serie que ya homenajeó, por ejemplo, a artistas como David Bowie, Elton John. Bueno, ahora le toca a Miley Cyrus. El precio es de 80.

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Palma, palma, vampiros. Esto es Me Siento Loco. Hay una nueva versión de la pachanga, ¿eh? El pájaro de Vilma Palma y Girda y los del Alba canta la pachanga a pura cumbia. A 35 años de la primera edición de la famosa canción, los caminos de ambas bandas se volvieron a cruzar para darle una versión muy especial a la pachanga, ¿eh? Así es, Girda y los del Alba, Vilma Palma y Vampiros tienen su nueva versión.

Ryan Castro con La Villa y abrimos nuevo bloque hablando un poco de Tan Biónica, las fechas que se vienen, porque se van a estar presentando el 6 de septiembre en Santiago de Chile, en la Ciudad de México va a ser el 10 de septiembre, el 12 de septiembre en Bogotá, en Colombia también, los muchachos de Tan Biónica que siguen con su gira a pleno. Ya estuvieron por nuestro país y se esperan más shows para fin de año.

Madonna con Who's That Girl. Madonna sonando también en lo que faltaba en este viernes superactivo de la radio en el fin de semana largo en la República Argentina. Bueno, tenemos alguna noticia de Madonna. ¿Qué es lo que se sabe de la reina del pop? Hay nuevo álbum de Madonna que expone una nueva teología de la liberación, podríamos decir. Apuesta a esto ahora Madonna en su nuevo disco que se llama Confesiones Volumen 2.

Sabrina Carpenter y el nuevo sonido. Che, me gusta mucho esta canción, ¿eh? Acordate que, como siempre, podés sumarte a través de comentarios en las redes sociales. Ahí formás parte de nuestra comunidad. Y si tenés ganas, elegís la canción que querés escuchar en este día. Mientras llega Vanessa Martín con esto que se llama La Toscana.

Pedro Capó con Wisin, esto es Himalaya. Pedro Capó, que va a ser uno de los artistas principales en el Xmas in July 2026. Claro, el boricua va a participar del evento náutico pionero del fin del verano de las Islas Vírgenes Británicas. Allí va a estar entonces Pedro Capó con su música en esta nueva edición de este evento, que ya tiene un fanatismo tremendo por cada uno de los artistas que recorren estos escenarios. Así que Pedro Capó va a estar allí.

Mars, I Just Mine. Bruno Mars está celebrando el lanzamiento de Romantic en un monumento icónico de Buenos Aires. El artista celebra su espectacular cuarto álbum con una intervención sin precedentes en el emblemático Puente de la Mujer de Puerto Madero. Esto va a ser el 27 de febrero, falta, pero bueno, ya se anunció. Allí lo va a estar presentando en el Puente de la Mujer, entonces, una experiencia inmersiva que une la música, el arte y el romance porteño. Allí, entonces, Bruno Mars se va a estar presentando.

Esto es lo nuevo de Olivia Rodrigo, se llama Troop Dread. Destacó, digamos, el crecimiento de las mujeres en la música y llamó a fortalecer el apoyo entre artistas y la mismísima cantante. La cantante atraviesa un gran momento con su nuevo álbum y reflexionó sobre su carrera, el lugar de las mujeres en la industria y la importancia de construir redes de apoyo en un ámbito competitivo. Fue lo que dijo entonces, para expandirse un poco más, ¿no? Y apoyarse entre todas las mujeres que hoy copan la escena musical.

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Martini, dos amantes, amigos. Ahora sí, abrimos el último bloque de lo que faltaba en este viernes superactivo de la radio, en el viernes también de fin de semana largo en nuestro país con este feriado puente. Bueno, muchos decidieron trabajarlo igual, ¿no? Por ejemplo nosotros, que acá estamos, no paramos nunca en tu radio. Ahora llega BTS con lo último, se llama Swing.

American Girls es Harry Styles. Amigos, nos vamos. Llegó el momento de despedirnos, llegó el momento de decir hasta cuándo. Hasta, bueno, si Dios quiere, el día lunes. Acá vamos a estar nuevamente para llevarte más novedades del mundo de la música, de la ciencia y de la tecnología. Que la pasen muy, pero muy bien. Chau. Hasta la próxima.

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1: Hola, ¿qué tal? ¿Cómo están? Bienvenidas, bienvenidos, gente linda de radio, que estamos arrancando una nueva jornada. Esto es un día perfecto en el aire, del mejor aire del mundo, donde realmente le ponemos toda la onda, toda la garra, toda la tripa y todo el corazón para que puedas estar, por supuesto, conectado con la radio. Y si te gusta este programa, sube el volumen porque recién estamos arrancando y te vamos a poner la mejor. No te imaginas, le vamos a poner realmente la mejor. ¿Sabés lo que estamos podridos de acá? Bueno, no, me vine loco porque no sé si cine, pero estoy mirando películas viejas, películas viejas. Porque el otro día, por ejemplo, vi Los Siete Pecados Capitales. Viste, digo, qué buena película, viste, qué buen argumento, qué buenos actores, qué buena presentación, qué buen todo en realidad. Y ahora como que los giros de las películas, disculpame, me ponga medio técnico, pero el tipo estudió guión de película. Bueno, nada, es como que tiene giros que son mucho más rápido, como mucho más vertiginoso, como que no te permiten pensar, ¿viste? Como que directamente te desglutan una... como que la idea... lo que sucede es que ahora, cuando miras una película, es como que te van cayendo fichas. Mirá esto. Era por esto. Y antes, las películas tardaban tanto en resolverse que uno podía pensar un poco más. ¿No les parece a ustedes que podía deducir un poco más? No sé, qué sé yo, una acotación que hago al mundo del cine, particularmente de las películas nuevas y viejas. Qué sé yo, si alguno quiere tomarlo y si no, cambie de dial, hay jura. No, mentira, no cambie, está todo bien. Bueno, gracias Alejandro, Matías Peralta, Pablo Sebene, mi nombre, Omar Galarza, gente linda. Puede ser un gran día y acá estamos para ponerle la mejor de las ondas a este gran día. ¡Dale!

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1: Muy bien, señoras y señores, amigas, amigos, acá estamos para poder contarles, decirles, anunciarles y también para poder decirles que hay noticias que parecen que son mentiras, pero que no lo son. Son verdaderas, no son fakes, son verdaderas. Y ahora vamos a contarte, por supuesto, algunas de ellas que nos encanta contarlas en este momento. Bueno, vamos con algo. Esto tiene que ver con un embotellamiento. ¿Quién no sufrió un embotellamiento? Parece que en agosto del año 2010, miles de vehículos quedaron varados durante algunos días. Sí, algunos días. ¿Cuántos días? 12 días en una autopista nacional 110 de China, generando un atasco tremendo, ¿no? De tráfico que se extendió por más de 100 kilómetros, según manifestaron. Fue un colapso realmente que comenzó el 14 de agosto, cuando una combinación de obras viales, de sobrecarga, de camiones con carbón, un aumento del tránsito liviano, produjo un cuello de botella entre las provincias de Mongolia Interior y de Beijing. Nada más y menos, recontrapoblada Beijing. Pues la cosa es que la falta de vías alternativas y la incapacidad de las autoridades y el nerviosismo de los conductores, que siempre tocan bocina y piden pasar, bueno, rápidamente se convirtió en una situación crítica, una catástrofe logística sin precedentes, que duró, como decíamos, nada más y menos que 14 días. El tráfico en esta ruta creció 40% anual durante los años previos a este incidente, pero nadie la vio venir. En el momento del colapso, el volumen de vehículos superaba un 60% de la capacidad de diseño de la carretera. Las obras viales redujeron a la mitad la superficie disponible y todo esto generó una verdadera hecatombe total. Con autos que van, autos que vienen, algunos que imagínate que dije, ¡ay, yo tenía que bajarme en la anterior! ¡Wow! No sé lo que es. Esto estoy hablando, no sé. Es una autopista de aproximadamente, serán 12, 13 carriles por cada lado. O sea, 12 carriles de ida, 12 carriles de vuelta. Imaginar la cantidad de autos que estaban en este lugar. Realmente muchos autos. Y bueno, duró lo que tenía que durar este encarrilamiento en esta autopista. La autopista del sur, de donde realmente se vivió una cosa estrafalaria, espectacular. Esto fue, también es una oportunidad de negocio, ¿no? Pienso yo. Vas, montás una radio ahí y pones un poco de música para calmar las aguas. Lo que pasa es que yo calculo, perdón, calculo que algunos habrá ido. Algunos habrá ido, ¿viste? O sea, por ahí nada más si dejamos el auto acá, nos vamos, cuando termine la hora volvemos, ¿viste? Y algunos se quedaron obviamente porque no van a permitir que nadie le robe el auto. Lo cierto, mis amigos, es que el embotellamiento, si vos crees que realmente es una locura a veces cuando llegás a una esquina y de repente hay un montón de autos y no podés pasar, bueno, imagínate esta gente que tuvieron 14 días, lo que dura las vacaciones, imagínate que te va de vacaciones, claro, te va de vacaciones, está saliendo por la autopista, por 14 días, cuando se desembotella todo ya tenés que volver, claro, ya volvés, te terminás las vacaciones. Y chicos, ¿cómo la pasaron en la autopista?
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1: Y uno de esos clásicos que te gustan, que te va a encantar realmente, porque viene del año 1982, Phil Collins, en plena explosión de su carrera como solista, realmente la rompía. Y cada tema que cantaba era un verdadero éxito. Año 1982, You Can Hurry Love, se llamó esto. Phil Collins nos canta con un guiño al pasado, con una emoción por el presente, con una exposición fantástica, musicalmente hablando, hacia un futuro que todavía lo recuerda como aquel gran baterista, multiinstrumentista, que ha hecho realmente un montón de cosas para la música internacional y para la historia de la música. Phil Collins, lo volvemos y lo escuchamos en el clásico de hoy.

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1: Vamos a hablar de una cosa bastante rara, extraña, que está pasando por algún lado del planeta Tierra, o en realidad fuera del planeta Tierra, no el planeta Tierra, bien lo digo. Porque parece un satélite que está inactivo de la NASA, o sea que lo tenemos ahí dando vueltas al Pepe, que podría caer en cualquier momento en tu casa. Emitió una señal de radio que desconcertó a los astrónomos, claro. Decía la señal algo así como un día perfecto. Bueno, el pulso fue captado por un radiotelescopio en Australia. Y fue rastreado hasta el Reaney 2, una nave de comunicaciones lanzada en 1964 que permanece en órbita desde hace casi 6 décadas, pero que no funciona absolutamente para nada y que no sirve ni siquiera como repuesto. La cosa de la señal de radio ya se emitió durante apenas 30 nanosegundos, un detalle de energía que superó con intensidad a todo lo que el cielo ofrecía en ese instante. Fue captado justamente por esta señal, una radio, una señal de esta otra sonda. Fue lanzado en 1964, está fuera de servicio desde el año 1967. ¡Qué locura! O sea, estuvo 3 años funcionando y en todo este tiempo está el Pepe dando vuelta. ¿Por qué no lo bajamos, digo yo? ¿Qué nos cuesta bajarlo? No se dan cuenta que es una locura esto, ¿no? Nadie se da cuenta, solamente nosotros. Pero bueno, la cosa emitió una señal de radio y bueno, la gente se está obviamente preguntando, ¿no? ¿Viste? ¿Cuándo? ¿Qué dice la señal? Que es una publicidad, seguro. Porque estamos en el mundo de la publicidad. Viste que hoy le metemos publicidad a todo, así que seguramente debe ser alguna publicidad. O algún streaming. ¡Oh! Es como que se conecta con el más allá. Pero bueno, esto desconcertó claramente a los especialistas, aunque no es algo alocado, porque nada, es un satélite que debe recibir miles de impulsos de la Tierra, porque tenemos miles de conexiones. Hoy, que os imaginate que ya tenemos una conexión desde tu computadora hasta un satélite de Elon Musk. O sea, imaginate la cantidad de conexiones que hay que se están emitiendo hacia afuera. Así que alguna de esas señal activó algo, un algoritmo, algo raro de este satélite que terminó emitiendo una señal de radio. Pero bueno, qué sé yo. Locuras que pasan en el planeta Tierra.
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1: ¿Viste cómo es esto? Puede pasar. Parece que esto sucedió en China. Un robot humanoide fue el protagonista excluyente de una ceremonia de graduación en Fujian. Esto sucedió en el este de China. Se llama Xuan Xuan. ¿Qué hace Xuan Xuan? Es nuestro idioma brillante, así se dice. Por lo menos dicen los chinos. Se trata de un robot autómata que subió al escenario del salón de actos en la escuela secundaria de Shuangxi para estrechar la mano de un profesor y recibir su diploma. Los aplausos de los asistentes retumbaron en el recinto y las imágenes se volvieron virales. El autómata subió con otro de sus compañeros además y le dijo: dame mi diploma o te pego una patada en los huevos. Por la diferencia de los graduados de carne y hueso, el autómata se llevó el certificado en una bolsa, ¿no? Porque obviamente no tenía la mano. No es, digamos, que la mano no era la mano. No tiene dedo, ¿viste? No puede doblar la mano. Entonces se lo colgaron en una bolsa y se llevó el diploma. ¡Una locura! El autómata se llevó el certificado, nada más y menos. Tal como te lo vamos contando, los robots son habilitadísimos para ciertas tareas complejas, como resolver problemas y hacer algunas cuestiones. Pero en este caso, este autómata, que claramente estamos hablando de una promoción y publicidad, no me jodas, esto no es que el robot fue a estudiar.

0: fue a la escuela. Ah, olvídate. Claramente fue a estudiar, seguramente fue a aprender, fue a interactuar, pero él, en todo caso, sabía mucho más que los profesores, ponía acceso ilimitado al conocimiento. Pero bueno, lo cierto es que este robot autómata, y en un país en el cual vienen sorprendiendo, porque hace algunos meses nada más, hubo otro autómata que corrió una carrera, una maratón, nada más y menos, una locura de la vida, que no ganó, pero no ganó porque competía contra otro robot, no contra ellos. También hubo unos robots boxeadores hace no mucho, como la película. Justamente como la película. Y también había unos robots que jugaban al fútbol. Y esto, la verdad, es que es bastante aburrido el partido, hay que decirlo.
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1: Estuvimos hablando de la importancia del sueño y sí. cómo eso hacía que cuando uno no duerme bien tenga necesidad de comer alimentos grasos, sí. muy azucarados o tipo snacks, ¿no?
2: Está bien, sí.
1: Queremos saber cómo esto de la alimentación, por ejemplo, puede influir en el desarrollo de la inteligencia, en la estimulación de la inteligencia.
2: Ah, bien.
1: Y en principio vamos a charlar aparte de la alimentación de hábitos que hacen que yo no estimule mi inteligencia y mi desarrollo cognitivo, sino sí. que hace que se estanque.
2: Está bien.
1: Y en principio tenemos esto de comer alimentos que no sean muy nutritivos, como por ejemplo los alimentos muy grasos. Comer muchos alimentos grasos y no quemarlos generan esto, ¿no? Una mala conectividad en las neuronas. Es como si los cables no estuviesen conectados bien o se estuviesen pelados, ¿no? Entonces los alimentos muy grasos, saturados en exceso, generan esto, una lentificación del pensamiento. Entonces, cuando yo me voy a predisponer a leer, cuando me voy a predisponer a hablar, cuando me voy a predisponer a estudiar, no es muy aconsejable sobresaturarme de grasa. ¿Entiendes? Otra de las cuestiones muy importantes es esto de poder estar todo el tiempo haciendo dos cosas al mismo tiempo. Que mi atención está dividida todo el tiempo. ¿Sí? Entonces,
2: yo pensé que eso era bueno.
1: No. Entonces, al principio ya saturé mis neuronas con grasa.
2: Ajá.
1: ¿No? Porque las comidas son cada vez más chatarras.
2: Sí.
1: Entonces, bueno, ahora las saturo con sobrecarga de información.
2: Ajá.
1: Estoy todo el tiempo procesando dos cosas al mismo tiempo. Entonces, yo lo que genero es esta sobrecarga en la que la atención va un poquito acá y un poquito allá. Pero ahí vamos a hablar otra vez de pareja, que el efecto es claro. Yo no estoy realmente aquí y ahora dándole pelota al otro. Porque de hecho ya no puedo responder a lo que el otro me preguntó.
2: Tal cual.
1: ¿Sí? Entonces, todo el tiempo estoy sobrecargando las cosas. Y cuando tengo que estimularla, ¿cómo estimularla? Y bueno, yo tengo que acordarme de cosas. No, esto es como me decía. Yo tengo que acordarme de lo que hice para poder contarlo en la juntada con amigos. No, entonces lo que hice lo cuento ahora.
2: Claro.
1: Entonces no estimulo que no estimulo la memoria.
2: La memoria.
1: Entonces,
2: está bien.
1: Ya lo sobrecargué con grasas. Ya lo sobrecargué haciendo muchas cosas todo el tiempo al mismo tiempo, con mucha información.
2: Sí.
1: ¿Sí? Entonces, la alimentación desde los estímulos, y cuando lo tengo que estimular ejercitando mi memoria, tengo el celular que me metía recordatorios. Tengo el Face que me dice cuándo es el cumpleaños de mis mejores amigos para no quedar como el traste.
2: Sí.
1: ¿Sí? Tengo la calculadora que hace las cuentas por mí. Tengo un montón de 4 GB o 8 GB de memoria en mi celular que hacen que esa sea mi memoria digital.
2: Tal cual, sí.
1: Y yo ya no recuerdo cosas. Y encima tengo red social gratis para que todo lo que haga en memoria episódica no tengo que guardarlo, sino tengo que mandarlo ahora ya.
2: Tal cual. Además, Mati, pasa. A mí me pasa por lo menos que a veces tengo tantas fotos que tengo que ponerme a hacer memoria de qué momento es esa foto.
1: Exactamente.
2: Pasa como antes, ¿viste? Antes cuando sacabas las otras fotos que ibas a revelar el rollo, vos te acordabas del acontecimiento, lo valorabas.
1: Sí, sí, sí.
2: Y ahora me pasa que a veces ni siquiera me acuerdo. Y son fotos que yo digo, está linda la foto, pero no me acuerdo qué es.
1: Claro, y aparte no, porque estás todo el tiempo procesando información.
2: Tal cual.
1: Procesando mucha información al mismo tiempo. Uno no está mucho tiempo mirando una noticia. ¿Por qué? Porque antes tenía el diario y un papel.
2: Sí.
1: Tenías esas hojas gigantes que tardabas en dar vuelta a la página.
2: Sí, sí.
1: Estaba
2: sí.
1: preparado para que vos estés ahí con la noticia.
2: Sí.
1: ¿Y ahora qué tenés? Tenés este portal de noticias, haces clic y tenés otro, haces clic y tenés otro, haces clic y tenés otro. No tenés que tomarte el tiempo de dar vuelta a la página.
2: No, además los portales de noticias ya están tan preparados, porque ya está estudiado eso, pero vos abrís un portal de noticias y en el título, o sea, te ponen el título, la bajada o la volanta y ya está, ya te enteraste de qué es, no tenés que abrir la página para leer la noticia completa. Ya te enteraste.
1: Entonces,
2: hiciste un pantallazo y ya estás actualizado.
1: Bien, entonces, ¿qué le estamos haciendo a nuestro cerebro esto? Le decimos, bueno, vamos a poner un freno porque nuestro cerebro a nivel orgánico también se está saturando.
2: Sí.
1: En principio con lo que comemos. Y segundo lugar, con toda la información que le damos.
2: Sí.
1: ¿Cómo la estimulamos? Es muy importante pensar que antes se lavaba la ropa a mano, antes se cocinaba y había tiempo, ahora se frisa. Ahora todo es así, desde la alimentación hasta esto de decir, bueno, ¿cómo leo el diario a una hoja gigante que tiene que dar vuelta?
2: Una vez leí escuché un comentario en una película que el tipo decía, el protagonista decía, es impresionante cómo la tecnología avanza para hacernos la vida más fácil y para ahorrarnos tiempo, pero ¿qué hacemos con ese tiempo? No hacemos nada.
1: Exactamente. Y cada vez hay más diagnósticos con chicos con problemas atencionales. ¿Y cómo puede ser todo eso? ¿Se entiende?
2: Claro.
1: Y cada vez gente con más pico de estrés. ¿Y cómo puede haber gente con más estrés si hay más facilidades?
2: Mati, ¿a qué edad está bueno para los padres? Digo, ¿a qué edad está bueno que uno deje que el hijo tenga celular?
1: Y mira,
2: hoy por hoy hay chicos que de 9 años ya tienen celular.
1: Eso en realidad va transversal. Yo creo que tiene que ver con una política que ahora las escuelas están aplicando el celular como parte de la pedagogía. Claro. ¿Sí? Así que yo creo que está bueno entrando ya a la adolescencia, pero bueno, los chicos van a ir a partir de los 9 años pidiendo su celular y algunas escuelas ya lo adoptan como la currícula, claro, como parte de la currícula. Está bueno que tengan su espacio, pero digamos, va atrás de todo lo que uno pueda suponer y es pelable para un chico, ¿no? Sí. Así, bueno, las escuelas ahora lo van a adaptar y lo están adaptando, de hecho, sí, a la currícula con contenidos, entonces los chicos que tienen que descargar el contenido, hacer la tarea. Lo que sí lo aconsejamos a los padres es que no lo vean como enemigo. Ejemplo, si mi hijo pasa muchas horas con la tablet, en principio ponerle horarios.
2: Está bien.
1: No vas a estar todo lo que quieras. Y segundo, no verlo como un enemigo, porque hay un montón de aplicaciones en las cuales el chico dice, bueno, ya jugaste con la tablet, ahora estudia. No, pero tengo que practicar caligrafía y no quiero, tengo que practicar las letras, tengo que practicar los números y no quiero. No, bueno, ya jugaste con... y me pongo a pelear. Pero tengo algo a favor, que le encanta la tablet. Y tengo algo a favor, que los contenidos para pedagogía, ejemplo, en esta pregunta que vos me hacías con los chicos, son todos gratuitos, o la mayoría, hay un montón de páginas.
2: Sí.
1: Entonces, yo no tengo por qué disociar de la tablet para el juego, sí, y el papel para practicar. El chico puede hacer un montón de cuestiones pedagógicas, que es repetir números, lo que son letras, aprender a hacer las letras, escuchar los sonidos de las letras, desde, sí, lo que tiene que ver con la plataforma de celulares, de juegos, sí, de atención, juegos de memoria, que no tengo ni comprar. Y no tengo que verlo como un espacio separado de la tarea.
2: Más allá, entonces, más allá de pensar en qué momento tiene un celular, es pensar qué hace el chico con el celular.
1: Exactamente, exactamente. Es una herramienta, hay que ver cómo la usa.
2: Sí.
1: No hay que tenerle miedo. Lo que sí hay que poner reglas, conocerla en profundidad. Y nosotros es un tiempo en el que estamos aprendiendo nosotros adultos y no tenemos muchas respuestas de qué es lo correcto. Yo, sí, no sé si me decís realmente qué es lo correcto, cuál hay una edad, digamos, porque no es que hay algo ya estudiado. Yo creo que en realidad, digamos, si me mandás un celular como teléfono celular, tendría que ser medianamente cuando los chicos empiezan a tener su grupo. Yo veo en la escuela que arrancan con quinto o sexto grado de la primaria,
2: sí,
1: ya el furor con los celulares.
2: Claro, sí.
1: Pero digo, las escuelas, muchas escuelas lo están empezando a planificar. Uh-huh. El tema es qué pasa con el chico que queda por fuera de eso, ¿no? Es decir, que los padres no tienen celular, bueno, pero ya hay toda una planificación escolar del Estado para lo que tiene que ver con la cuestión de internet y la descarga de aplicaciones. Sí, sí, sí. Así que se viene todo un gran adaptación, bien, nuestra, los adultos van a adaptarnos.
2: Y entonces, en cuanto a los hábitos y demás, retomando este tema, digo, de los hábitos, lo seguimos mañana, ¿te parece?
1: Lo seguimos mañana. Dale.
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1: 2x1 de Callejeros en la radio. Suena esta banda de rock pedido por Pablito, nuestro musicalizador, colaborador. No sabemos qué es, pero él lo pidió y cumplimos.

de la vieja guardia, de aquellas canciones que los hicieron, que los posicionaron como una banda referente, más allá de todo lo que ha pasado en el medio, una banda referente del rock que se sigue escuchando y mucho realmente. Reproducciones en YouTube que son impresionantes. Callejeros, aquí arrancaba este 2x1 con esto que se llama Imposible, pero segundo tema se llama 9 de julio y también lo canta Callejeros y suena en el aire de Un Día Perfecto para todos ustedes.

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1: Señoras y señores, amigas y amigos, acá estamos para poder contarles, y anunciarles, por supuesto, un poco de esa información que tiene que ver con la actualidad o no actualidad. Porque en realidad esto pasó hace un montón de tiempo. Ustedes saben que Baba Vanga, algo así, es esta mujer que hizo un montón de anticipos de el fin del mundo. A mí me encanta porque yo recuerdo del año 2020 que los periodistas parece que encontraron a Baba Vanga, que obviamente murió hace un montón en la década del 90, pero encontraron las predicciones de Baba Vanga. Entonces todos los años, 2020 para acá, todos los años te dicen, este es el fin del mundo. Yo sé si la gente tiene ganas de que se funda el mundo, los periodistas particularmente, o qué. Pero bueno, ahora hay otra predicción de Baba Vanga, la famosa vidente búlgara, conocida por sus enigmáticas predicciones para el siglo 2020, que dejó un listado de advertencias. Dijo que, por ejemplo, se iba a encontrar la cura contra el cáncer, nada más y menos. De hecho, hay un montón de cosas que podrían decirse que le acertó en ese sentido. Pero bueno, para este año vaticinó, la humanidad podría enfrentar el fin del mundo. Depende cómo lo practicamos, porque no sé si será el fin del mundo porque nos recalentamos, porque el sol está recontra remil caliente, o porque el que está recontra remil caliente es Donald Trump, que le declara la guerra a Kim Jong-un, que se suma a Xi Jinping, y que atrás viene Vladimir Putin para tirar un par de bombas más, porque este es el gran problema del fin del mundo. El fin del mundo podría venir claramente, digo, por una guerra, la tercera guerra mundial, o por si Rusia ataca a Europa. Esto es muy loco y se lo voy a contar así porque a mí me llama muchísimo la atención. Salimos de Baba Vanga, ya volvemos. Lo que dijeron los europeos, las autoridades europeas, se junten lata, y dieron hasta incluso un kit, junten lata de comida, papel higiénico, junten que papel higiénico es siempre lo que falta, junten todo esto y guárdenlo por si las moscas, porque podrían atacar Europa. Entonces, claro, imagínate que una autoridad de Europa diga eso. Salís corriendo a comprar lo que raye, lo que encuentres, generás una bataola enigmática en todo el continente. Parece que ahí nomás mismo, mientras estaba diciendo, si vos sos ansioso como yo, pues yo soy ansioso. A mí me decís, che, fíjate que por la duda parece pueden atacar Europa. Por la duda andá y comprate un kit de supervivencia. Entonces, claro, yo salgo corriendo, ni espero que siga hablando. El tema es que la mina que estaba hablando después dijo de que Rusia podía atacar en el 2030. ¡Oh! Es un montón, díganlo todo rápido, porque si no se puede, es un quilombo. Pero bueno, nada, la cosa que Baba Vanga dijo que por el cambio climático, el calentamiento global y el sol que emite esos poros bastante raros, podría en este año o recalentarse demasiado el verano, recalentarse un poco más el invierno, hervirte rápido los fideos, qué sé yo, o cocinarte un pollo solamente con la erupción solar. Esto es lo que dijo Baba Vanga, por lo menos comer pollo antes que se funda el mundo.
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presente más hermoso por las noches, estrellado, por supuesto, por la tupida oscuridad. Lo cierto es que ahí en esas aldeas donde la tecnología parece no llegar nunca, más allá de los avances impresionantes que tenemos en este último tiempo, no llegan en algunos casos las tecnologías para poder abastecer a los pobladores. Sin embargo, sí llegaron ellas, mujeres, mayores, abuelas. Mujeres de 60, 65 y hasta 70 años, sin estudios técnicos, sin inglés, sin saber en algunos casos ni leer planos eléctricos, pero con una determinación que no necesita traducciones. La historia pertenece a Salamatu, Afia y a Dakota. No son nombres conocidos, pero si preguntase en los pueblos, son los nombres que lograron encender la luz de manera literal en las comunidades. Estas mujeres fueron elegidas para viajar más de 8.000 kilómetros hasta la India y allí, en Bedford College, aprendieron algo que parecía imposible. Aprendieron a instalar paneles solares, a reconocer cables, a soldar componentes, a armar baterías, todo con símbolos, señas, con mucha, pero mucha práctica. Sin un idioma en común, pero con una misión muy clara. Y aunque les llevó algo de tiempo, no importaba, porque del otro lado, en su ciudad, en sus pueblos, en sus comunidades, la gente los estaba esperando. Volvieron a sus aldeas tiempo después, y volvieron y lo hicieron con herramientas en la mano, con el saber en su cabeza. Y es así que casa por casa, durante gran parte de sus vidas, techo por techo, empezaron a llevar la luz a estas casas de adobe, paneles reciclados, baterías reutilizadas, focos LED, nada de lujo, solamente lo esencial. Una lámpara en la cocina, otra en una habitación y lo más valioso, la posibilidad de leer, de estudiar, de conversar sin humo y de conversar sin velas. Hoy estas abuelas no solamente instalaron luz en más de 150 casas, también enseñan cómo hacerlo. Forman a jóvenes de sus aldeas y de las aldeas vecinas. Les transmiten lo que aprendieron en aquel viaje. Y los pueblos que antes se dormían con el sol ahora tienen otra rutina, porque las noches ya no son lo que eran antes. No fueron técnicos del gobierno, no hubo inversiones, simplemente hubo un grupo de mujeres decididas a hacer algo realmente impresionante para cambiar a su comunidad.

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1: Señoras, señores, amigas, amigos, aquí estamos para despedirnos el día de hoy, para agradecer a todos ustedes, repito, por haber estado, para agradecer a la gente que nos va mandando mensajes. Hay algunos que nos llaman, quiero decir algo personal. No atendemos llamadas normalmente porque no quiero que me haga, digamos, ay, ya es el artista, no quiero atender, no. Pero mensaje WhatsApp, si quieres te mando un audio, tal, querés saludar a tu, querés que salude a tu mamá. Ah, no, no querés saludar. No importa, pero puedo responder, por supuesto, respondemos por texto. Y si alguno manda un avión, respondemos por avión también, pues somos así. Somos muy buenos, somos muy accesibles, ¿eh? Somos estrellas, pero somos muy accesibles. Así que no llamen, manden mensajes. Y acá estuvimos Nati Alejandra, Matías Peralta, Pablo Sebene, y quien les habla, Omar Galarza. Será hasta el próximo encuentro.
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1: Diseñan un robot con materiales reciclados capaz de clasificar basura para reducir la contaminación ambiental. Un equipo de desarrolladores logró diseñar un innovador robot construido a partir de materiales reciclados, programado con la capacidad de clasificar desechos de forma autónoma, con el fin de contrarrestar el impacto de la contaminación ambiental. El dispositivo utiliza sensores y algoritmos específicos para organizar e identificar los distintos tipos de basura acumulada en los puntos de recolección, logrando separar plásticos, vidrios y elementos orgánicos de manera eficiente. Al ser un prototipo fabricado con piezas reutilizadas, el proyecto demuestra que la robótica y la sustentabilidad pueden combinarse con bajos costos de producción para abordar la gestión de residuos urbanos. Esta solución ecológica busca incentivar el reciclaje a gran escala en centros urbanos y educativos, minimizando la cantidad de basura que termina en los vertederos y reduciendo el daño en el entorno.